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1: Wonderful Jesus, wonderful
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1: Feel
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1: Hallelujah.
0: Para la vocia, Maxa.
1: Lord.